0: amplamente gravada, distribuída mundo afora com centenas de versões. Esta foi Fever, eternizada na voz de Elvis Presley, desta feita aqui com o grupo Dynamics. Antes a gente teve Bob Marley, sempre presente, sempre estará, sempre abençoando aqui nossa programação. So Much Trouble in the World. Mal sabe ele como So Much Trouble temos hoje em dia. Então, grande Bob Marley, grande profeta. Esse bloco também pintou o Otto, Ciranda de Maluco. Vamos ao último bloco, que pena, tá acabando, mas vamos ao último bloco de sintonia, sempre no astral. Enquanto não acabou, a gente tá junto. Bad Bunny, La Mudanza.
1: Benito, hijo de Benito, le decían Tito, el mayor de seis trabajando desde chamaquito, guiando camiones como el pai y el abuelo. Aunque su sueño siempre fue ser ingeniero, un día Tonito lo invitó para hacer una mudanza, para buscarse alguito, par de pesos, para algo alcanza. Gracias a Dios que ese día no estaba bici, porque en la mudanza fue donde conoció a Lizzie, la menor de tres que se criaron con doña Juanita, porque su papá y mamá partieron estando chiquita. Prometió graduarse antes de casarse y lo cumplió diciembre del 9-2. Con Tito se casó antes de irse para Almirante, donde se conocieron, vivieron en Morovis, en donde hicieron al nene, que en Bayamón por primera vez vieron. Un aplauso para mami y papi.